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A partir de ese momento salen una serie de grupos, también con formato de sexteto. O sea, hay tres bajo, ya la botijuela y las marimbas van en decadencia. Ya entonces lo que se utiliza es el bajo de cajón, el tres, la guitarra rayadora, bongóes, maraca y claves, y dos voces, tres voces. Son tres voces ya.